0: horas, 24 minutos, 0 segundos. 19, 24, cuando ganamos la primera estrella, la señal indicará que esto es una señal.
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4: Amigas y amigos, comenzamos el programa de hoy con un popurrí de grandes éxitos de la zarzuela de la mano del maestro Luis Cobos y su orquesta. Luis Cobos, nacido en Campo de Criptana, Ciudad Real, en 1948, es músico, compositor y director de orquesta español, presidente de la Entidad de Gestión de Artistas, Intérpretes o Ejecutantes, por su sigla AIE, y presidente de la Academia Latina de Grabación, de Latin Recording Academy. El material que compartimos pertenece a uno de sus registros fonográficos dedicados al teatro lírico español, titulado Encantados.

0: Hemos escuchado una selección de célebres melodías de zarzuelas por Luis Cobos y su orquesta. La zarzuela Luisa Fernanda es una comedia lírica en tres actos de Federico Moreno Torroba, 1981-1982, quien llegó a realizar una memorable presentación en el Teatro Solís de Montevideo. El libreto de la obra pertenece a Federico Romero Sarachaga y Guillermo Fernández Iturralde. Fue estrenado en el Teatro Calderón de Madrid el 26 de marzo de 1932. Era la cuarta zarzuela de Torroba y su primer gran éxito. Por ser empresario, músico y compositor, Torroba dio un gran impulso al teatro lírico español. Luisa Fernanda lleva más de 10.000 representaciones, según algunos recuentos. La acción de esta zarzuela comienza en la ciudad de Madrid durante el reinado de Isabel II, en los momentos previos a la Revolución de 1868, y termina en una casa extremeña tras el destronamiento de Isabel II con La Gloriosa. La obra narra la historia de amor entre Luisa Fernanda y su novio Javier, soldado leal a la corona, un romance que se mantiene inquebrantable pese a la interposición de la duquesa Carolina. El primer acto tiene lugar durante los momentos finales del reinado de Isabel II. El hacendado extremeño Vidal Hernando y el coronel de Húsares Javier Moreno pretenden a Luisa Fernanda, pero no solo están enfrentados por asuntos amorosos. Vidal es un liberal y el segundo es monárquico. Luisa está enamorada de Javier, pero también tiene una rival, la duquesa Carolina. En el segundo acto, viendo que Javier prefiere a la duquesa para ir de verbena, Luisa acepta la propuesta de matrimonio de Vidal. Ahora la enemistad entre ambos hombres es absoluta. Ha tenido lugar el levantamiento contra Isabel II y Javier es derribado de su caballo por el mismo Vidal, que es apresado por las tropas liberales. Luisa, sin embargo, le salvará la vida, liberándole de una agresión. Javier será rescatado por los monárquicos. Escuchemos el célebre dúo de Luisa Fernanda y Vidal Hernando en las voces del tenor Plácido Domingo y la soprano Nancy Herrera, junto a los actores Mariola Cantarero y José Bros, y la Orquesta Sinfónica de Madrid, bajo la dirección escénica de Emilio Sagi. La puesta en escena se llevó a cabo en el Teatro Real de Madrid, con la actuación del coro y la Orquesta Sinfónica de Madrid, bajo la batuta del maestro Jesús López Cobos.
1: Javier, ¿lo ves? Se ha ido. Ingrato. ¿Te convences? Ya usted ve.
2: Es una nube.
1: Sí, pero le quiero. Ay, lo que quisiera, alma mía, es que de esa tontería te curaras. ¿No presientes para tu persona un amor que no solo tenga el nombre de tal, que sea un buen hombre? ¡Mírale, ni con reclamo!
3: Mariana.
1: Adiós.
3: Señorita. Señorita, mi presencia la importuna.
1: No, señor.
2: La pobrecita sigue viviendo en la luna.
1: Respeta mis sinsabores.
3: Bien hablado.
2: Los respeto.
3: Pero háblele usted.
2: Ya le dije que la hora de decidirse ha sonado.
3: ¿Verdad que sí?
2: La señora lleva el reloj retrasado.
1: No es eso, Vidal. Comprenda que yo...
3: Compréndame usted a mí.
2: Si no se te cae la venda, ¿qué hacemos los tres aquí?
3: Usted, callar.
2: Hasta luego. Me ha echado.
1: ¿Y yo qué he de hacer?
3: Usted, oír a un labriego que adora en una mujer.

0: ¡El coronel! ¡Pan comido! ¡Tiembla en tu trono, Isabel!
1: ¿Qué dices, muchacho?
0: Que el coronel se agrega a nuestro partido.
1: ¿Cuál es tu partido?
0: Creo que es muy claro, don Vidal. Un partido liberal.
1: ¿Pero cuál?
0: ¡El del jaleo! ¿Y usted? ¿No se anima?
1: Yo no soy político.
0: Bueno, también don Javier Moreno dijo al principio que no. Pero cuando un ideal anida dentro de un ser...
1: ¿Cuál es el suyo?
0: Ascender cuanto antes a general.
1: ¿Está dentro el coronel?
0: Sí, señor. ¿Y convencido?
1: Pues entonces me decido.
0: ¿Con nosotros?
1: Contra él. El soldado de fortuna, yo labriego infortunado. Alguien nos ha colocado frente a frente.
0: Ya tienes quien te defienda. Tranquilízate, Isabel.
2: Escuchábamos el célebre dúo de Luisa Fernanda y Vidal Hernando en las voces de la soprano Nancy Herrera y el tenor Plácido Domingo junto a la Orquesta Sinfónica de Madrid bajo la batuta de José López Cobos. El tercer acto de la obra tiene lugar en la hacienda de Vidal, en el linde entre Extremadura y Portugal. La monarquía ha caído. Antes de la boda, Vidal ofrece una fiesta en honor de Luisa, pero en plena celebración aparece Javier y pide a Luisa su perdón. Luisa lo rechaza y le pide que se vaya, pero Vidal ha visto claramente cuáles son los sentimientos de Luisa y, anulando su compromiso, los deja que se vayan juntos. De la misma zarzuela,

0: Mirad esos ojos negros que están diciendo miradme. Y esa planta de princesa. Y ese garbo.
1: Sí, señor.
0: ¿Qué es el aire madrileño que respiran las manolas por la calle? Y decidme con franqueza si es pecado enamorarse.
2: Bien parlado. Quisiera corresponder a tus elogios amables, haciendo ponderación de tus prendas personales. Mas no acierto con palabras, porque es un difícil arte, a pintar mis opiniones que tú de corrido sabes.
0: Una palabra muy corta. ¿Me quieres? Pues es bastante. Y ahora, a merendar.
3: De la zarzuela Luisa Fernanda de Federico Moreno Torroba, compartíamos La Dehesa y Romanza de Vidal Hernando, Morena Clara, en la voz del tenor Plácido Domingo, junto al coro y Orquesta Sinfónica de Madrid, bajo la batuta de Jesús López Cobos.
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3: El País de las Sonrisas es una opereta romántica en tres actos con música de Franz Lehár, Hungría 1870, Austria 1948. El libreto en alemán es obra de Ludwig Herzer y Fritz Lerner. Se basa en una opereta anterior del propio Lehár, que usaba un texto de Víctor León titulada La chaqueta amarilla. Es una de las obras más tardías de Lehár y tiene el final agridulce que los vieneses amaban. El título se refiere a la costumbre china de sonreír independientemente de lo que ocurriera en sus vidas. El personaje principal, el príncipe Zhou Chong, tiene una canción al principio de la obra titulada Siempre sonriendo, que describe esa forma de ver el mundo. El maestro tenor Plácido Domingo y el tenor alemán más representativo del momento de comienzos del siglo XX, Jonas Kaufmann, interpretan de la opereta El País de las Sonrisas de Franz Lehár, Tuyo es mi corazón, durante la gala celebración de los premios Goldene Deutschland, Alemania de Oro 2015, donde Plácido Domingo recibe precisamente el premio a la trayectoria, el italiano Gianandrea Noseda, frente al atril, dirigiendo a la orquesta de la radio de Múnich.

El maestro tenor Plácido Domingo y el tenor bávaro Jonas Kaufmann interpretaban de la opereta El País de las Sonrisas del compositor austrohúngaro Franz Lehár, Tuyo es mi corazón, con la orquesta de la Radio de Múnich dirigida por el maestro Gianandrea Noseda. El Conde de Luxemburgo, título original el alemán Der Graf von Luxemburg, es una opereta en tres actos con música de Franz Lehár y libreto en alemán de Alfred Billner, Robert Wodansky y Leo Stein. Se estrenó en el Theater an der Wien de Viena el 12 de noviembre de 1909. Lehár compuso El Conde de Luxemburgo en solo 3 semanas y en una observación privada antes del estreno la llamó trabajo descuidado, completamente sin valor. El libreto del Conde de Luxemburgo no era enteramente nuevo. Fue una reelaboración de un escrito por Alfred Billner y Bernard Buschbinder 12 años antes de la fracasada opereta de Johann Strauss, La diosa de la razón. Esta opereta se estrenó en el Theater an der Wien de Viena el 12 de noviembre de 1909 y fue un éxito inmediato. Sin embargo, se convirtió en su primera gran obra de triunfo internacional o relieve internacional después de La viuda alegre. Hubo adaptaciones incluso al francés, Le Comte de Luxembourg, y al inglés, The Count of Luxembourg, que tuvieron gran éxito en su momento. En Italia se estrenó el 7 de mayo de 1910 en el Teatro Vittorio Emanuele I de Turín. Les proponemos escuchar los valses de esta opereta en una recopilación registrada por la Tonhalle Orchestra of Zurich, que dirige el propio Lehár.

Hemos escuchado valses de la opereta El Conde de Luxemburgo de Franz Lehár en una recopilación registrada por la Tonhalle Orchestra of Zurich bajo la batuta del propio Lehár. La opereta La Pericole, a veces traducida al español como La Perichola, es una obra en tres actos compuesta por Jacques Offenbach sobre un libreto en francés de Henri Meilhac y Ludovic Halévy, basado en la novela Les Carrousses du Jean Saint-Rémy de Prosper Mérimée, autor de la ópera cómica Carmen. Se estrenó en una versión en dos actos el 6 de octubre de 1868 en el Théâtre des Variétés de París. La Pericole es una adaptación francesa del apodo que se le daba a Micaela Villegas, 1748-1819, más conocida como la Perricholi, popular actriz y amante de Manuel de Amat y Junier, virrey de Perú entre 1761 y 1776. El origen de este apodo, tal vez en forma errónea, se ha considerado como la unión de las palabras perra y chola, preferidas por el virrey Amat hacia Micaela en un momento de ira. Sin embargo, se considera que el origen de este apelativo se debería más bien a una expresión de cariño en la lengua materna del virrey, es decir, en catalán, petita chola, lo cual significa en español cholita. La opereta fue estrenada en una versión en dos actos el 6 de octubre de 1868 en el Théâtre des Variétés de París. Vamos a compartir la pequeña aria de la Griserie titulada Yo soy gris del acto primero, donde la Pericole, entre los babos del vino, dice: «¡Qué cena que acabo de hacer! ¡Y qué vino tan extraordinario! He bebido mucho, pero mucho, mucho. Por eso creo que ahora estoy un poco gris, un poco gris. Pero silencio, no se lo digan, silencio». Interpreta la mezzosoprano lírica y recitalista de concierto sueca Anne-Sophie von Otter junto a los músicos du Louvre Grenoble bajo la batuta del maestro Marc Minkowski.

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La mezzosoprano sueca Anne-Sophie von Otter, junto a los músicos du Louvre Grenoble, bajo la batuta del maestro Marc Minkowski, interpretaba Je suis gris o Yo soy gris en castellano de la ópera bufa La Périgole del compositor Jacques Offenbach. Franz von Suppé nació el 18 de abril de 1819 en Split, Dalmacia, Croacia, descendiente de una familia belga que probablemente emigrara en el siglo XVIII. Fue pariente lejano de Gaetano Donizetti y su nombre original era Francesco Ezechiele Ermenegildo Cavaliere Suppé de Mielli. Simplificó y germanizó su nombre en Viena cuando cambió Cavaliere por von. Fuera de círculo germánico, su nombre podía aparecer como Francesco Suppé de Melli. Suppé pasó su infancia en Zadar, Croacia, donde recibió sus primeras clases de música y compuso a una edad muy temprana. En su adolescencia estudió flauta y armonía en Cremona. Su primera composición existente fue una misa católica, que fue estrenada en una iglesia franciscana en Zadar en 1832. Se trasladó a Padua, Italia, a estudiar Derecho, un campo no elegido por él, aunque continuó con sus estudios de música. Finalmente, Suppé compuso más de 100 obras. Asimismo, participó en varias óperas, como en la producción de la ópera de 1846 de Giacomo Meyerbeer, Le Huguenot, con Jenny Lind. Falleció el 21 de mayo de 1895 en Viena. Caballería ligera, en alemán Leichte Kavallerie, es una opereta de su autoría en dos actos con libreto de Karl Costa. Fue representada por primera vez el 21 de marzo de 1866 en el Kalktheater de Viena. La ópera está ambientada en el siglo XVIII, en medio de las intrigas de la corte del barón von Brederich y su amante la condesa Ilonka Xikos, cuya compañía de ballet es denominada como Caballería Ligera. Aunque la opereta permanece en una relativa oscuridad, la obertura de la Caballería Ligera es una de las obras más conocidas de von Suppé. Disfrutemos de esta célebre obertura, interpretada por la Orquesta de Filadelfia con la dirección de Eugène Ormandy.

0: Hemos escuchado la obertura de la opereta Caballería Ligera, escrita por Franz von Suppé, interpretada por la Orquesta de Filadelfia con la dirección de Eugène Ormandy.
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El caso Nicolai Gedda, séptima parte. Tal como lo prometiéramos en nuestro programa anterior, esta noche dedicaremos nuestros Voces Íntimas a las interpretaciones de nuestro invitado Nicolai Gedda de las obras vocales de Hector Berlioz. En pasadas entregas hemos podido degustar una muestra de sus rendiciones de arias pertenecientes a la Condenación de Faust que Gedda canta con sublime belleza y dedicación. Esta noche, sin embargo, vamos a dar comienzo con otras dos arias, esta vez pertenecientes a Benvenuto Cellini, la primera ópera compuesta por Berlioz entre 1836 y 1838. Ambas pertenecen al tercer acto de dicha ópera, que tiene lugar el miércoles de cenizas, después del célebre Carnaval Romano. Cellini, amenazado por la autoridad papal e intimidado por las maquinaciones de su rival, el escultor Fiera Mosca, implora la ayuda divina para poder lograr la fundición de su estatua de Perseo, prometida al papa mismo. La primera aria es Seul pour lutter, que oficia como recitativo precedente, la cual Gedda cantará en compañía de la Orquesta de la Radio de Múnich, conducida por Kurt Eichhorn, en una grabación del año 1969. La siguiente aria es Sur les mots les plus sauvages, la cual ha sido registrada durante una representación en vivo de Benvenuto Cellini en Londres, en diciembre de 1966.

Empleando la narración de la persecución y huida de la Sagrada Familia relatada en el Evangelio según Mateo, entre 1850 y 1854, Berlioz compone la que puede considerarse como una obra insólita y completamente fuera de lo común dentro de su producción musical. Nos referimos al oratorio La Infancia de Cristo, opus 25, obra en la cual el músico se aparta de la fastuosidad que caracteriza a sus obras orquestales para brindarnos, con excepción de la primera parte de la misma, una obra coral de largas proporciones, pero de una sencillez y una transparencia orquestal y vocal únicas hasta el momento. En el final de esta superlativa trilogía sagrada, como el compositor la denominara, escuchamos a la voz del tenor, quien oficia como narrador de la historia, cantar su apóstrofe final, en el cual se cuenta cómo la Sagrada Familia fue socorrida en tierras egipcias por un islamita y por su familia. Nicolai Gedda nos deja entonces el aria del narrador: fue así que por medio de un infiel, de la tercera parte de La Infancia de Cristo, interpretada junto al coro René Duclos y la orquesta de la Sociedad de Conciertos del Conservatorio, bajo la experta batuta de André Cluitens.

Manteniéndose por un tiempo alejado del establecimiento artístico, Berlioz se gana la vida a principios de 1840 como crítico musical, adquiriendo además una muy buena reputación como director orquestal. Sus intereses literarios, sin embargo, se hallaban claramente definidos para el año 1841, cuando, continuando dentro de la pasional vena romántica, el compositor musicaliza 6 poemas de la colección La Comedia de la Muerte, del poeta y crítico literario Théophile Gautier, 1811-1872. La sencillez, la intensidad dramática y la inspiración melódica del nuevo ciclo de canciones, al que titulara Las noches de estío, opus 7, hacen del mismo una obra única dentro de la producción de Berlioz. Aunque originalmente compuestas para mezzosoprano y piano y dedicadas a la cantante Louise Bertin, Berlioz orquestó el ciclo completo posteriormente, acabando la instrumentación del mismo en 1856. Más frecuentemente ejecutado en su versión orquestal, el ciclo Las noches de estío representa el pináculo de la canción o mélodie romántica francesa, el cual inspiraría como modelo posteriormente a compositores como Ravel, Debussy o Francis Poulenc. El título fue sugerido por Berlioz mismo, una vez más haciendo alusión a su infatuación completa con la poesía de William Shakespeare. Las noches de estío se compone de 6 canciones. La primera de ellas, Villanelle, es una alegre canción en tonalidad mayor, una auténtica celebración de la primavera y del amor, dedicada a la cantante de cámara Louise Wolff. Con el espectro de la rosa, en la cual una joven sueña con el fantasma de la rosa que llevara puesta en el baile de la noche anterior, asistimos a uno de los ejemplos en los que Berlioz embriaga y cautiva por completo los sentidos. El gran músico crea de tal manera una melodía envolvente que parece negarse a dejar libre a nuestra alma. La canción fue dedicada a la contralto Anna Rose Falconi. Para la versión orquestal, Berlioz añadió la presencia del arpa y una introducción orquestal con chelos, con sordina, flauta y clarinete. Con Sur les Lagunes, Berlioz introduce el elemento dramático en el ciclo. Con sus texturas oscuras y embebidas de melancolía, la canción es un gran lamento que parece reflejar las olas del mar como fondo de los pensamientos del triste pescador que expresa su desolación ante su soledad. El poema de Gautier

peca de una cierta hipermorbosidad al describir a la amada, vestida de blanco, acostada en su ataúd. La retórica siguiente canción, de nombre Ausencia, constituye una súplica del desesperado o la desesperada protagonista por el retorno de su ser querido. Se trata de una canción autobiográfica que refleja los sentimientos del mismo Berlioz por su esposa Marie Recio, cuyo matrimonio se hallaba para ese momento en total agonía terminal. Dedicada al tenor Gaspari, la canción En el cementerio, Claro de Luna, destila una intensa tristeza, como en otras pocas ocasiones en el caso de la música de Berlioz, la cual es disipada por la canción final, La isla desconocida, cuyo poema describe un utópico sitio donde el amor perfecto e inalcanzable es de naturaleza eterna. El ciclo de canciones Las noches de estío ha sido interpretado por sopranos, mezzosopranos, tenores y barítonos, tanto en su versión con piano, de un carácter mucho más íntimo y desolador, como en su arreglo orquestal, que es el que vamos a escuchar seguidamente. El mismo ha sido registrado por nuestro homenajeado en febrero de 1968 en Estocolmo, junto a la Orquesta Sinfónica de la Radio Sueca, dirigida por Silvio Barbizzo.

0: Con esto llegamos al final de nuestra evaluación de la música de Héctor Berlioz en las interpretaciones de nuestro invitado, el tenor Nicolai Gedda. La próxima semana lo escucharemos representar al personaje de Alejandro Magno en el oratorio Calanus del compositor danés Niels Gade. Será hasta entonces y esperamos que nos puedan acompañar como siempre.
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4: La señal indicará las 19 horas, 24 minutos, 0 segundos. 19, 24, cuando ganamos la primera estrella. La señal indicará que esto es una señal.
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7: Seguidamente concierto para marimba y orquesta de cuerdas de Neyro Sauro, Brasil 1952. En percusión, Evelyn Glennie con la orquesta de cámara escocesa bajo la batuta de Paul Daniel Sudacount.

De Neyrosauro se ha escuchado concierto para marimba y orquesta de cuerdas, en percusión ha estado Evelyn Glennie, con la orquesta de cámara escocesa, bajo la batuta de Paul Daniel Sudacão. Seguidamente de Abel Carlevaro se escucha Milonga Oriental y Milonga Suite número 1, partes azul, blanco, Milonga Triste y Milonga Lunera, en guitarra Francisco Gil.

De Abel Carlevaros he escuchado Milonga Oriental y Milonga Suite número 1, partes azul y blanco, Milonga Triste y Milonga Lunera, en guitarra Francisco Gil. Del compositor cubano Leo Brouwer, nacido en 1939, les ofrecemos seguidamente tres piezas para guitarra. Interpreta Timo Korhonen en guitarra, estos son los detalles. Primero La Espiral Eterna, segundo Tarantos, tercero Paisaje Cubano con Campanas.

De Leo Brouwer se ha escuchado tres piezas para guitarra por el guitarrista Timo Korhonen. De Ehno Dohnányi, Eslovaquia 1877, Estados Unidos 1960, llega Ruralia Ungarica para violonchelo y piano, opus 32D. En violonchelo, María Kliegel, al piano y Yuene Yando.

0: De Erno Dohnányi se ha escuchado Ruralia Ungarica para violonchelo y piano, opus 32D. En violonchelo ha estado María Kliegel al piano, Yene Yandó.
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4: La señal indicará las 19 horas, 28 minutos, 0 segundos. ¡1928! ¡Linda ciudad, Ámsterdam, ¿no? La señal indicará que esto es una señal.
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Orfeo con su lira hacía a las cimas nevadas de los montes inclinarse cuando se ponía a cantar. Las plantas y las flores seguían brotando como si soles y lluvias allí crearan perpetua primavera. Los trabajos de Orfeo.

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0: Queridos amigos, sean ustedes muy bienvenidos a una nueva instancia de este programa que a lo largo ya de 13 años se acerca cada semana a todos los hogares de nuestros escuchas para presentar a un nuevo Orfeo. Gracias, profesor, por estar con nosotros.
1: Por favor, Mercedes.
0: Muchas gracias también a Mauricio Capella y Pons en el control de sonido, a los compañeros del SODRE que hacen posible la emisión de este programa. Y vamos a dar comienzo, sin más, al mismo, presentando al autor que hoy nos ocupa.
1: Y este Orfeo es nuevo en el programa de hoy. Se trata de Modesto Mussorgsky, un autor ruso, que yo traje algunos datos biográficos de este compositor.
0: Muy bien, Modesto Petrovich Mussorgsky fue pianista, compositor, cantante, sí, y renovador estético ruso. Cumple estudios completos que culminan en 1856 en la escuela militar, realizando también recitales de piano. Conoce a Borodín, que era médico militar. Traba amistad con Dargominsky y César Cuy, que habría de llegar a militar, y finalmente a Balakirev y al crítico Stasov. Integró, como todos sabemos, el grupo de los cinco, conjuntamente con Rimsky, Balakirev, Cuy y Borodín, que eran creadores de una corriente musical nacionalista rusa, libre y activa, de la que siempre hemos estado conversando a lo largo de estos programas.
1: Dato: los cinco compositores eran al mismo tiempo militares de carrera.
0: Ya ve usted, profesor, el espíritu de la milicia por aquellos años, ¿eh? Sí. Bueno, a los 20 años Mussorgsky abandona el ejército y comienza una vida penosa y atormentada, con trastornos nerviosos, epilepsia, también se dio al alcoholismo, sí, que van minando paulatinamente y poco a poco su físico. En 1874 se estrena su ópera Boris Godunov con gran éxito.
1: Para mí, la más rusa de todas las óperas rusas.
0: Bien, ese mismo año, de 1874, va a estrenar la composición de otras óperas, Kovanchina y La Feria de Sorochinsk, sí, y escribe cuadros de una exposición. En 1881, luego de varias crisis, Mussorgsky ingresa al hospital militar Nikolayevsky. Allí recibe visitas. Bueno, claro, sus amigos Cuy, Borodin, Rimsky, Stasov y Repin, quien le hace el célebre retrato. Y en la noche del 15 al 16 de marzo de 1881, Mussorgsky bebe coñac para festejar su cumpleaños, pero lo encuentran muerto a las 5 de la mañana. Si nosotros hoy hablamos de Mussorgsky, y usted que tiene buena memoria, profesor, dice que es la primera vez en 13 años que tocamos alguna obra de este autor, sí, y sí, la ponemos, sí, al análisis, ¿verdad?, y a la escucha de todos nuestros oyentes, así debe ser. Y lo hacemos, ¿por qué? Porque queremos presentar una de sus obras. Esa obra es Cuadros de una exposición, sí, y tiene que ver con otro personaje de su tiempo llamado Víctor Hartmann, arquitecto y pintor, amigo de Mussorgsky, que murió a los 39 años en 1873. Fueron amigos que vivieron muy poco, ¿eh? Porque sí, 42 años vivió Mussorgsky y Hartmann 39. Ambos tenían ideales artísticos similares. En la primavera de 1874 se abrió en San Petersburgo una exposición de 400 bosquejos, acuarelas y dibujos arquitectónicos de Hartmann, exposición organizada por Vladimir Stasov,
1: que era el crítico más famoso de la época.
0: Exacto, y que oficiaba además como director de Bellas Artes de la Biblioteca Imperial Rusa. Mussorgsky resolvió componer un tributo a su amigo desaparecido, y entonces fue así como nacieron los cuadros de una exposición, esta obra considerada maestra de la música del siglo XIX, una suite para piano, sí, con 10 piezas programáticas introducidas por una promenade o paseo que se repite 4 veces durante el transcurso de la obra.
1: Vamos a empezar escuchando el paseo de los cuadros de una exposición en la versión de Mussorgsky, o sea, para piano. Toca el pianista Enrique Graf, pianista uruguayo.

Más que la versión original de Mussorgsky para piano, se hizo muy famosa la de Ravel para orquesta. Escuchemos este mismo fragmento en la versión de la orquestación de Ravel.

Además, Mercedes, hubo otras orquestaciones, la de Serge Koussevitzky, la de Leopoldo Stokowski, la de Lucien Caillet, y en el siglo XX, más exactamente del año 1972, la versión de Emerson, Lake and Palmer, la banda de rock británica, que hace esta versión.

0: Supongo, profesor, que a los oyentes les habrá pasado lo mismo con este fragmento que acabamos de escuchar en tres versiones diferentes, ¿no?
1: Sí.
0: La de piano, la de Ravel y la de Emerson, Lake and Palmer.
1: Sí.
0: O sea, les habrá pasado lo mismo que a mí, que para tratarse de la promenade, o sea, del paseo que se hace dentro del museo, del individuo eventual que va de cuadro en cuadro o de sala en sala, esa promenade, ese paseo, parece demasiado marcial. ¿No es así? ¿No suena como marcial?
1: Quizás la presencia de la trompeta le dé ese toque marcial que tú decís.
0: Ahora, de todas maneras, es bellísima la melodía. ¿Y cómo cambia cuando es orquestada por Ravel, no? ¿Cómo
1: sí,
0: cambia?
1: Sí, sí.
0: Ya ni hablemos de lo que hace el grupo británico Emerson, Lake and Palmer, que utiliza incluso un sintetizador y que, bueno, aplica una fuerza
1: claro.
0: impresionante. Pero vamos, por ejemplo, a la de Ravel, a la orquestación de Ravel. ¿Cómo se compone la orquesta?
1: La orquesta, grandísima, toda la fauna instrumental está presente.
0: Así.
1: Sí. Tiene un flautín, tres flautas, tres oboes, corno inglés, dos clarinetes, un clarinete bajo o clarón, dos fagotes, un contrafagot, saxofón contralto, cuatro cornos, tres trompetas, tres trombones, tuba, pandereta, celesta, dos arpas y el quinteto de cuerdas. O sea, primeros violines, segundos violines, violas, violonchelos y contrabajo.
0: O sea que no faltó nadie a la cita.
1: Sí.
0: Muy bien.
1: Ahora nos quedaría... ¿Tú cuál elegís para escuchar?
0: Bueno, yo en realidad preferiría en principio escuchar la de piano. O sea, la original, la que escribió Mussorgsky para piano.
1: Muy bien. No nos va a dar el tiempo para escuchar las dos, pero sí alguna partecita,
0: claro,
1: alguna parte.
0: Podemos alternar.
1: Ahí está.
0: Los cuadros de Hartmann que inspiran a Mussorgsky son los siguientes. El gnomo, donde se muestra un gnomo alargando con pasos torpes sus piernitas torcidas, como convulso y aullante. El viejo castillo, que representa un castillo de la Edad Media ante el cual canta un trovador. Las Tullerías, o sea, aquel cuadro que muestra la Alameda del Jardín Parisino con la algarabía de los niños junto a su

juegos. Bidlo, que es un carro polaco con dos enormes ruedas enganchado a dos bueyes. Baile de los polluelos en sus cascarones, una imagen humorística, si las hay, de dos pollitos festivos, un dibujo que se había hecho a tinta china y que había servido como decorado en su momento para un ballet. Samuel Goldenberg y Schmuyle, dos judíos polacos, uno rico y arrogante y otro pobre y plañidero. El mercado de Limoges, unas mujeres discutiendo animadamente en el mercado, y el cuadro titulado Catacumbas, donde se ve al propio Hartmann y dos sombras visitando unas catacumbas a la luz de una linterna. Completando la colección, La cabaña sobre patas de gallina, un reloj en forma de cabaña donde vive la bruja Baba Yaga, un personaje que, como todos sabemos, es muy recurrente en los cuentos populares rusos, y La gran puerta de Kiev, un proyecto, si se puede decir, de construcción arquitectónica en el estilo ruso antiguo con cúpula en forma de casco.

0: Agrego, Mercedes, que paseo se escucha al principio, entre el primero y el segundo cuadro, o sea, entre Gnomos y el viejo castillo. Y después, entre viejo castillo y Tullerías, y entre Vidlo y el baile de Pollitos en su cascarón. Estas son las apariciones del paseo. No aparece entre cuadro y cuadro sistemáticamente.
1: Claro.
0: ¿Cuál versión preferís?
1: Yo diría que podríamos escuchar la de Ravel.
0: ¿Te gusta más la de Ravel? Muy bien. Entonces empezamos, Mauricio, con la versión orquestal de Ravel.

0: La figura del gnomo, profesor, parece haber atraído hacia sí un mundo tenebroso, ¿verdad?
1: Sí.
0: Un mundo antinatural, si se quiere, y allí la percusión enfatiza muchísimo todo eso que la orquesta...
1: Las cuerdas graves.
0: Exacto.
1: Con los metales graves de la orquesta.
0: Exacto.
1: La ratita de la celesta, muy bien. Bueno, Ravel, para orquestar, era maestro, maestro. Uno de los grandes orquestadores en la historia de la música, Ravel.
0: Y que requiere además de una dirección muy firme todo aquello que él orquesta, ¿no?
1: Claro, la orquesta es la Sinfónica de Chicago.
0: Uh-huh.
1: Y el director, Sir George Solti. Y pasamos al número siguiente, que es El Viejo Castillo.

0: Si en el pasaje anterior, profesor, como usted bien decía, predominaban los tonos graves, tanto de las cuerdas y de los metales,
1: sí,
0: y podía darse la emergencia allí de la celesta, y se creaba como una suerte de vértigo musical violento, en este que recrea el viejo castillo, musicalmente Mussorgsky recrea el viejo castillo cuadro de Hartmann, lo que podemos notar es, sí, cierta severidad, cierta imponencia, pero lo que llama la atención es la aparición de un saxo.
1: Sí, instrumento aceptado por la orquesta del siglo XX y muy querido por Ravel. Recuerda que en Bolero, que la composición más famosa de Ravel, emplea dos saxos, un saxo soprano y un saxo tenor o contralto, no me acuerdo bien. También eran distintas la aparición del primer paseo con la del segundo paseo. ¿Qué viene ahora? Otro paseo y Tullerías. En Tullerías, Hartmann hace alusión a los famosos jardines de París, con niños jugando y discutiendo, vigilado por sus niñeras.
0: Lo que abriría un poco, digamos, el oído a otra clase de melodías, más festivas, digamos.
1: Ahí está. Entonces, paseo y Tullerías.

Vidlo, una carreta polaca de bueyes con las ruedas enormes que va muy lentamente, y el canto del carretero está representado por la tuba.

0: Aquí también la orquestación de Ravel hace uso de los tonos más bajos. Sin embargo, lo que suena, lo que se percibe,
1: sí,
0: es bien distinto. Es como el trabajo y el esfuerzo, ¿no? De esa carreta que a duras penas puede moverse.
1: Claro.
0: Ahí
1: pesada.
0: Cambió, exacto, cambió.
1: Las ruedas sin rayos, era madera circular.
0: Bien, vamos ahora al baile de los polluelos en sus cascarones, la
1: pero
0: que llamábamos
1: antes, sí,
0: imagen humorística.
1: Claro, pero antes está la última aparición del paseo. Así que
0: Veamos.
1: paseo y baile de los polluelos en su cascarón.

0: El siguiente cuadro, Mercedes.
1: El siguiente cuadro se va a centrar en figuras de dos personas judías, Goldenberg y Shmuile. Uno de ellos, decíamos, aparece en actitud arrogante, de hombre rico, poderoso, mientras
0: lleno
1: que,
0: de pieles.
1: Exactamente, mientras que el otro representa al judío, que forma parte un poco del folclore, ¿verdad?, de esa etnia, plañidero, quejoso, en fin.
0: El judío rico, que lo imaginamos gordo y con mucha piel, está representado por las cuerdas graves, mientras que el judío pobre, quejumbroso, plañidero, etcétera, etcétera, etcétera, está expuesta por la trompeta con sordina. Y así los presenta Ravel.

0: Y bueno, otra vez más, vemos que el lenguaje musical trata de captar esas imágenes coloreadas que mostró en su exposición Hartmann, ¿no?
1: Siguiente número, El Mercado de Limoges. Nos presenta una riña entre las mujeres que van a comprar sus productos al mercado.

El siguiente número se titula Catacumbas y tiene dos secciones. Primero, Sepulcro Romano, y luego Cum Mortis in Lingua Mortua. El título de los cuadros, Mercedes, está en idioma francés, salvo este Catacumbas, que está en latín.

0: Es indudable que el ordenamiento de esos cuadros de una exposición imprimen un espíritu bien diverso entre una composición y la otra, sí, de las que inspiraron a Mussorgsky, ¿no?
1: Este, por ejemplo, pienso yo, Mercedes, es el cuadro más sombrío.
0: Es cierto, sí, catacumba, fallecidos, sombras, recuerdos, todo eso, ¿no?
1: Claro,
0: unido.
1: Claro. Bueno, y a continuación, La cabaña sobre patas de gallina. Hartmann lo presenta como un reloj ruso que tiene la forma de la choza de la bruja Baba Yaga. El ritmo de este fragmento va progresando paulatinamente hasta desembocar en el final, que es la gran puerta de Kiev, dibujo que presenta una gran entrada para la capital de Kiev. Y con este cuadro termina la obra. Mauricio.

0: Final francamente impresionante, profesor, que no sé si en piano sonará con esta elocuencia.
1: ¿Podemos poner un segundito del final del piano?
0: Bien.

0: ¿Qué piano, qué final, qué fuerza la de ese instrumento? Realmente bellísimo, profesor. También el final elaborado en su origen por Mussorgsky.
1: Me gusta, me encanta que te haya gustado.
0: Me encanta y supongo que también a nuestros oyentes les habrá interesado escuchar esta pieza de Mussorgsky que a lo largo de 13 años nunca se había hecho presente en nuestro programa.
1: Sí.
0: Pues bien, nos despedimos hasta el próximo porque el tiempo ya se nos voló. Le agradecemos muy especialmente a Mauricio Capella el trabajo que ha tenido al ir desbrozando
1: Sí.
0: esta selva de sonidos.
1: No, y aparte el compacto no estaba traqueado, como se dice ahora.
0: Y
1: Y
0: ofrecía dificultades
1: claro,
0: claras, ¿no?
1: ofrecía.
0: Para poderlo
1: Sí.
0: escuchar así, discerniendo entre uno y otro tema. Gracias entonces, Mauricio. Gracias a ustedes, amigos, por estar allí. Gracias, profesor. Los trabajos de Orfeo. Un momento para compartir las creaciones de los maestros de la música universal, a cargo del profesor Miguel Garibaldi, en presentación del Consejo de Educación Secundaria. Control de sonido, Isabel Jorge. Coordinación general, profesora María Mercedes Bocage.

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8: Seguramente muchas veces os habrá pasado que cuando comenzamos a tratar a una persona, comprobamos que su aspecto exterior no se corresponde con lo que vamos descubriendo de su interior, ¿verdad? Y en esos casos siempre me acuerdo del filósofo y matemático griego Pitágoras cuando decía: escoge una mujer de la cual puedas decir, hubiera podido elegirla tal vez más bella, más hermosa, pero no mejor. 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

Hola amigas y amigos. Desde los estudios Luer de Madrid para Radiodifusión Nacional del Uruguay 650 AM Clásica, quien os habla, Herminio Brenya, tiene mucho gusto en presentaros Tiempo de Música Antigua, el programa que se ocupa de las obras y los compositores anteriores al Romanticismo.

Hola amigas y amigos, ¿qué tal? ¿Cómo estáis? Esperemos que todos os encontréis bien, al igual que nosotros, como siempre, desde este agradable estudio Luer de Madrid. Como todas las semanas, seguimos muy ilusionados con este nuevo encuentro con vosotros para compartir más de 2 horas de vuestro programa Tiempo de Música Antigua, que, como ya sabéis, se emite todos los miércoles de 21 a un poco más de las 23 y los sábados también de 11 a un poco más de las 13 horas aquí en vuestra emisora La Casa de Todos, Radiodifusión Nacional del Uruguay 650 AM Clásica. Y queremos agradecer a todas las amigas y amigos de Centro y Sudamérica, también a los que se van sumando semana a semana a esta gran familia, en general a todos los oyentes latinoamericanos que a través de Internet sabemos que nos siguen, nos escuchan y nos envían generosos mensajes de cariño, comentarios, sugerencias y solicitudes también a nuestro correo tiempodemusicaantigua@gmail.com. Y como siempre, en el programa de hoy también tendremos mucha música, así que vamos ya a nuestro primer apartado por los caminos del Renacimiento y el Barroco. En el programa de hoy vamos a ir intercalando afamados compositores con otros menos difundidos, diríamos, pero que seguramente merecen ser compartidos con todos vosotros. Del segundo acto de la ópera Orlando del compositor Georg Friedrich Händel, vamos a escuchar el aria «Se mi rivolgo al prato, si me voy al prado», que canta el personaje Dorinda en la voz de la soprano Rosa Magnon con la orquesta de cámara Les Arts Florissants bajo la dirección de su fundador William Christie.

Del segundo acto de la ópera Orlando del compositor Georg Friedrich Händel hemos escuchado el aria Se mi rivolgo al prato, Si me voy al prado, que cantaba el personaje Dorinda en la voz de la soprano Rosa Manion con la orquesta de cámara Les Arts Florissants bajo la dirección de su fundador William Christie. Y nos vamos al noroeste de Praga, amigos, para encontrarnos con un estimado contemporáneo de Mozart, el joven Jan Antonín Kocheluch, que más tarde se cambió el nombre por Leopold, para no ser confundido con su primo mayor, también músico y que además también fue uno de sus primeros maestros de teclado. Kocheluch fue un virtuoso del pianoforte y considerado por muchos como uno de los mejores compositores de su época. Nacido en 1747 y después de abandonar sus estudios de derecho a los 30 años y de haber obtenido en 1778 un relevante éxito como compositor de música de ballet, Kocheluch se mudó a Viena, a la tierra del clave, como comentaba Mozart, ciudad del próspero centro musical de Europa, ¿verdad? 3 años después, y ya convertido en un reputado fortepianista y compositor, el arzobispo de Salzburgo le ofreció el antiguo puesto de organista de la corte, puesto que rechazó por los motivos que le comentó a un amigo. La conducta del arzobispo hacia Mozart me disuadió más que nada, porque si pudo dejar que un hombre como ese lo abandonara, ¿con qué tratamiento habría sido probable que me encontrara? En 1784, Kocheluch fundó su propia editorial hasta que en 1792 sucedió a Mozart como músico de cámara y maestro de capilla y de salón del emperador Franz II, donde permaneció allí hasta su muerte en 1818. Vamos a escuchar entonces la Sinfonía en Sol menor de Leopold Kocheluch con sus 3 movimientos, Allegro, Adagio y Presto, que nos la interpreta la orquesta London Mozart Player bajo la dirección de Matthias Bamert.

Hemos escuchado la Sinfonía en Sol menor de Leopold Kozeluch con sus tres movimientos, Allegro, Adagio y Presto, que nos la interpretaba la orquesta London Mozart Player bajo la dirección de Matthias Bamert. Y retrocedemos 100 años, amigos, para escuchar a la soprano Emma Kirby, al contratenor Michael Chance, al tenor Charles Daniels y al bajo Peter Harvey, que nos ofrecen cuatro pequeñísimas cantatas sagradas de nuestro querido maestro danés Dietrich Buxtehude, arropados por The Purcell Quartet, integrado por Catherine McIntosh y Catherine Weiss en violines, Richard Budby, violone y viola da gamba, y Robert Woolley al órgano.

Hemos escuchado a la soprano Emma Kirby, al contratenor Michael Chance, al tenor Charles Daniels y al bajo Peter Harvey, que nos ofrecían cuatro pequeñísimas cantatas sagradas del maestro danés Dietrich Buxtehude, acompañados por The Purcell Quartet. Y caminamos hacia 1696, amigos, en que nacía el compositor italiano Andrea Teodoro Zani, en Casal Maggiore, en la lombarda provincia de Cremona, donde también había nacido Claudio Monteverdi, ¿verdad? Zani era amigo de Giuseppe Guarneri, el miembro más famoso de la familia Guarneri, de los reputados fabricantes de violines en Cremona. Después de las primeras lecciones de su padre, Zani se convirtió en un virtuoso del violín. De toda esa generación, Zani era seguramente un poco más joven que los ya reconocidos compositores violinistas Francesco Maria Veracini, Giuseppe Tartini y Pietro Locatelli, por ejemplo. Después de tocar frente a Antonio Caldara, quien, como recordaréis, era Kapellmeister de la corte del archiduque Fernando Carlos en la cercana Mantua, Zani fue invitado a ir a Viena para ser violinista al servicio de los Habsburgo, donde ya se lo conocía como el Vivaldi Lombardo. Afortunadamente, gran parte del trabajo de Zani ha sobrevivido, tanto en forma publicada como en forma manuscrita, y parte de ella se ha recuperado de bibliotecas europeas. A partir de la muerte de su patrocinador Caldara, en 1736, Zani regresó a Casal Maggiore, donde permaneció el resto de su vida, saliendo solamente esporádicamente de la ciudad para hacer algunas presentaciones en conciertos. Lamentable y curiosamente, Zani murió a la edad de 60 años en 1757, después de resultar herido cuando el carruaje en el que viajaba a Mantua volcó accidentalmente. Vamos a escuchar el concierto número 8 para cello, cuerdas y bajo continuo en do menor de Andrea Teodoro Zani, por supuesto, con sus tres movimientos allegro, adagio assai y allegro spiritoso, que nos lo interpreta el cellista Martin Rummel, acompañado por The Kölner Academy bajo la dirección de Michael Alexander Willens.

Hemos escuchado el concierto número 8 para cello, cuerdas y bajo continuo en do menor del violinista y compositor italiano Andrea Teodoro Zani, con sus tres movimientos allegro, adagio assai y allegro spiritoso, que nos lo interpretaba el cellista Martin Rummel, acompañado por The Kölner Academy bajo la dirección de Michael Alexander Willens.

del compositor de Bonn, Ludwig van Beethoven, vamos a escuchar la sonata 14, la emotiva Moonlight, opus 27, número 2, con sus tres movimientos, adagio sostenuto, allegretto y el tercero, el presto agitato, que nos la interpreta una de las pianistas más mediáticas del panorama actual, nacida en Kiev en 1973, la ucraniana Valentina Lisitsa.

Del compositor alemán Ludwig van Beethoven hemos escuchado la sonata 14, la emotiva Moonlight, opus 27, número 2, con sus tres movimientos, adagio sostenuto, allegretto y el tercero, un presto agitato, que nos la interpretaba una de las pianistas más mediáticas del panorama actual, nacida en Kiev en 1973, la ucraniana Valentina Lisitsa. Y nos vamos a Austria, amigos, junto al padre de la sinfonía, Franz Joseph Haydn, del que vamos a escuchar el concierto en re mayor para clave y orquesta, que nos lo ofrece el clavecinista Erin Heliard con el Australian Haydn Ensemble bajo la dirección de Sky McIntosh.

Hemos escuchado el concierto en re mayor para clave y orquesta del compositor austríaco Franz Joseph Haydn, que nos lo ofrecía el clavecinista Aaron Hilliard con el Australian Haydn Ensemble bajo la dirección de Skye McIntosh. Llegados a este punto, queremos agradecer, amigas y amigos, a todos los oyentes, tanto de Centro como de Sudamérica, que nos siguen a través de Internet, dar la bienvenida también a todos los que se van sumando semana a semana a esta gran familia, por vuestros correos, porque nos enriquecen muchísimo vuestros comentarios, sugerencias y solicitudes también que nos enviáis siempre a nuestro correo tiempodemusicaantigua@gmail.com. Y volvemos a la Italia barroca, amigos, junto al compositor, violinista y organista Giovanni Battista Draghi, que como ya sabéis es más conocido como Pergolesi por haber nacido en Pergola. Como uno de los fundadores de la ópera italiana, vamos a escuchar de Pergolesi el concierto para flauta en sol mayor con sus tres movimientos, el primero un spiritoso, el segundo adagio y el tercero un allegro spiritoso. Aunque seguramente algunos recordaréis la excelente versión que nos ofrecía Jean-Pierre Rampal allá por la década de los 60, tal vez, algunos no habíamos nacido aún, pero en cualquier caso, hoy vamos a compartir con vosotros una maravillosa versión de Sir James Galway con los solistas de Venecia bajo la dirección de Claudio Simone.

era el concierto para flauta en sol mayor del compositor italiano Giovanni Battista Pergolesi, con sus tres movimientos, Spiritoso, Adagio y Allegro Spiritoso, que nos lo interpretaba el flautista Sir James Galway con los solistas de Venecia bajo la dirección de Claudio Simone.

Para el segundo día de Navidad, es decir, el 26 de diciembre de 1723, Johann Sebastian Bach escribió la cantata BWV 40, Das ist erschienen der Sohn Gottes, Para esto ha venido el Hijo de Dios, que comienza cantando el coro. Continúa el recitativo del tenor, el Verbo se hizo carne y habitó entre nosotros, luego el coro, el pecado produce sufrimiento, continuando el aria del bajo, infernal serpiente, no temes, le sigue el recitativo de la contralto, la serpiente que en el paraíso sobre todos los hijos de Adán vertió el veneno de las almas, ya no nos pone en peligro, y contesta luego el coro, sacude la cabeza y di, huye vieja serpiente. Sigue el aria del tenor, alegraos cristianos, para terminar la coral, Jesús, toma a los tuyos y llévalos a tu gracia. Son sus intérpretes la soprano Dorothea Röchmann, la contralto Boña Bartos, el tenor Jörg Duchmüller y el bajo Klaus Mertens, bajo la dirección del clavecinista y organista holandés Tom Kopman.

Era la cantata BWV 40, Das Wüsterschienen der Son Gottes. Para esto ha venido el Hijo de Dios, que Johann Sebastian Bach escribió para el segundo día de Navidad, es decir, el 26 de diciembre de 1723, y que nos la interpretaba la soprano Dorothea Röchmann, la contralto Boña Bartos, el tenor Jörg Duchmüller y el bajo Klaus Mertens, bajo la dirección del clavecinista y organista holandés Ton Koopman. Y nos vamos a nuestro pequeño y particular Festival Amadeus, amigos, espacio que, como ya sabéis, dedicamos al inquieto y maravilloso compositor salzburgués Wolfgang Amadeus Mozart. Seguramente aún tendremos en nuestra memoria algunas versiones memorables de este concierto número 21 en do mayor para piano y orquesta, como la de Maurizio Pollini, por ejemplo, ¿verdad? Y algunas otras más recientes también. Pero hoy me gustaría compartir con vosotros la versión que de este concierto nos ofrece el jovencísimo pianista nacido en Seúl, Corea del Sur, hace 26 años, Seon Jin-ho. Con apenas 21 años obtuvo el primer premio del concurso internacional de piano Frédéric Chopin, posiblemente el certamen más importante del mundo pianístico, responsable del lanzamiento de la carrera artística de tantos pianistas como Argerich, el propio Pollini o Zimmermann también. El 4 de febrero de este año tuvimos la fortuna de asistir al concierto de Seon Jin-ho en el Auditorio Nacional de Madrid, y la verdad que pudimos comprobar su frescura, su versatilidad, un impresionante sentido natural del equilibrio y la elegancia en el fraseo. En definitiva, me dio la sensación de que posee un talento abrumador y una musicalidad innata. Al oír esta grabación del concierto número 21 en do mayor de Mozart, como decíamos, y que escucharemos a continuación por el apodado cariñosamente Ho Rabbit, acompañado por la Filarmónica de Tokio, en el segundo movimiento el andante creo percibir aún la sensibilidad de aquel joven Amadeus y resucitar en el tercer movimiento con ese allegro vivace assai. Me gustaría que me comentarais, amigas y amigos, qué os parece esta nueva estrella, al que seguramente la mayoría de vosotros ya conocéis y que nos va dando muestras de exquisito y sensible pianista Seon Jin-ho.

Hemos escuchado el concierto número 21 en Do mayor de Wolfgang Amadeus Mozart para piano y orquesta, con sus tres movimientos allegro maestoso, andante y allegro vivace assai, interpretado por el joven pianista surcoreano Seonjin Ho, con la Filarmónica de Tokio, bajo la dirección del afamado también pianista coreano, el maestro Myung-Woon Hung. Esperamos vuestros comentarios, amigos. Y nos vamos a nuestro último apartado, Grandes Obras de la Música Antigua.

Y terminaremos vuestro programa de hoy, amigos, con un compositor vienés de un estilo estético en la línea del movimiento alemán de arte y literatura, Sturm Drang, compositor del que Mozart llegó a decir en 1777: «La música de Holzbauer es muy hermosa. Lo que más me asombra es que un hombre tan viejo como Holzbauer todavía tiene tanto espíritu, porque no puedes creer lo ardiente que hay en su música». Claro, esto lo decía cuando ya el viejo Ignaz Jakob Holzbauer tenía 66 años y seguía componiendo con una enorme energía. Miembro de la Escuela de Mannheim, en 1745 Holzbauer se convirtió en maestro de capilla del conde Rothal y del Teatro de la Corte de Viena, al igual que más tarde en Stuttgart, en Alemania. Vamos a escuchar la sinfonía en sol mayor de este compositor austríaco Ignaz Jakob Holzbauer, que nos la interpreta la orquesta barroca L'Orfeo, bajo la batuta de la directora también austríaca Michi Geig.

0: Hemos escuchado la sinfonía en sol mayor del compositor austríaco Ignaz Jakob Holzbauer, que nos la interpretaba la orquesta barroca El Orfeo, bajo la batuta de la directora también austríaca Michi Geig. Y bien, amigos, aunque se nos ha pasado el tiempo demasiado veloz, lamentablemente hemos llegado al final del programa de hoy, vuestro espacio Tiempo de Música Antigua, pero como siempre nos vamos con la esperanza de que en estas más de 2 horas que hemos compartido hayamos podido acercaros un poco más a la música de los compositores anteriores al romanticismo y comienzos del clásico. Y una vez más también queremos agradecer a todos los oyentes, tanto de Centro como de Sudamérica, que nos siguen a través de Internet, dar la bienvenida también a todos los que se van sumando semana a semana a esta gran familia, y os prometemos mantenernos al día en dar respuesta a todos vuestros correos, porque a través de los muchos mensajes que recibimos somos conscientes de que tenemos la maravillosa oportunidad de conocer y contactar con nuevas amigas y amigos, enriqueciéndonos por supuesto con vuestros comentarios, sugerencias y solicitudes también que nos enviáis siempre a nuestro correo tiempodemusicaantigua@gmail.com. Y nos despedimos con el ferviente deseo para todos
1: que la música siempre os acompañe.

0: Desde los estudios Luer de Madrid para Radiodifusión Nacional del Uruguay 650 AM Clásica, un saludo de Lucía Brenya, que ha estado en los contenidos. En los controles técnicos, Michael Sanders. Y en el guión y conducción, quien les habla, Herminio Brenya. Gracias por permitirnos compartir con vosotros la música que emocionó a las personas de hace más de 2 siglos y que aún nos continúa conmoviendo. Sed felices, amigos, y hasta la próxima semana. Adiós.
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0: Benjamin Britten, primera parte. Desde su propia creación, en el año 2013, el objetivo de Voces Íntimas ha sido el de traer hasta ustedes los registros sonoros de los más grandes vocalistas líricos y, en ciertos casos, también populares o del llamado crossover que amalgama ambos estilos. De tal manera nos hemos centrado en determinados cantantes, dedicando en muchos casos microciclos de programas a cada uno de ellos, con el fin de abarcar lo máximo posible de sus respectivas carreras artísticas. A partir del programa de esta noche y durante los 10 subsiguientes, vamos a presentar la obra vocal del último gran genio creativo que viera la humanidad en materia de música lírica, el gran compositor británico Benjamin Britten. Considerando el vastísimo catálogo de composiciones heredado de Britten, el cual abarca todo tipo de géneros, y su gran labor pedagógica centralizada en llevar el arte lírico a los jóvenes de las nuevas generaciones, es del todo apropiado considerar que este magno músico haya sido un auténtico y genuino procreador de voces íntimas. Entre ellas se encuentran inolvidables figuras del pasado, como su pareja, Peter Pearce, hasta muchos cantantes actuales que exhiben la auténtica pujanza y habilidad que se requiere para interpretar las obras del genio de Suffolk. Bienvenida es, por lo tanto, a nuestro programa la memoria de Lord Edward Benjamin Britten, compositor nacido el 22 de noviembre de 1913 en Suffolk, Inglaterra, y fallecido el 4 de diciembre de 1976. Además de gran educador musical y brillante compositor, Benjamin Britten fue un notable pianista, violinista y director de orquesta. Como veremos a lo largo de nuestros programas, además de haber compuesto importante música instrumental como sus conciertos para violín y para piano y sus tres cuartetos de cuerdas, Britten es además autor de la iconoclástica pieza didáctica orquestal La guía del joven para la orquesta. Tal composición data del mismo año de la creación de su ópera Peter Grimes y tiene como objetivo introducir los instrumentos de la orquesta a jóvenes neófitos. Pero por sobre todo, Benjamin Britten se destacó mayormente como el último de los grandes operistas y como formidable compositor de música vocal con orquesta o con piano. Nacido en el puerto de Lowestoft en Suffolk, Inglaterra Oriental, precisamente el día de Santa Cecilia, la santa patrona cristiana de la música, Benjamin Britten fue el hijo menor del matrimonio compuesto por el dentista Robert Victor Britten y Edith Rhoda Hawkey, de quien heredara su temprana pasión por la música. Durante su niñez, Britten fue víctima de una poderosa neumonía que dejara profundas secuelas en su salud cardíaca, las cuales afloraran en los años 70 durante la composición de su última ópera, Muerte en Venecia, y que finalmente lo condujeran a la tumba. Por otra parte, el joven creció en ese momento con su salud intacta, estudiando en el Royal College of Music de Londres y privadamente con su mentor, el compositor Frank Bridge, quien lo influenciara profundamente. Su primera composición, aunque luego revisada y estrenada en el Festival de Aldeburgh de 1969, fue la musicalización de 5 poemas del poeta favorito del joven Britten, Walter de la Mare, a los que titulara Tit for Tat. Este pintoresco grupo de canciones fue escrito a partir de 1928. Los poemas de la Mare poseen una remarcable aura profética, revelando a modo de sonda psicológica los conflictos de la niñez, los terrores nocturnos y los inocentes placeres de los niños. Britten supo hallar la música apropiada para tales imágenes siniestras y oscuras, pintando retratos musicales de estados de ánimo que a pesar de todo destilan inocencia y empleando cierto lirismo profeta de futuras composiciones. Las vamos a escuchar seguidamente en la voz del propio intérprete del estreno, el célebre bajo barítono John Shirley Quirk, gran colaborador de Britten, quien luego estrenará los roles de Spencer Coyle en la ópera televisiva Owen Wingrave y Las siete némesis de Aschenbach con Muerte en Venecia. Los títulos de las canciones son Una canción de encanto, Otoño, Plata, Vigilia y finalmente Tit for Tat, que da título al ciclo.
1: John Shirley Quirk es acompañado por el propio compositor al piano.

Otra primigenia composición vocal que data de 1928 son las cuatro canciones francesas, ciclo que se considera como la primera creación importante del gran genio de Lovestoft, quien contaba en ese entonces con solamente 14 años de edad. Britten consideraba a la voz humana, al igual que a la orquesta, como un gran lienzo virgen sobre el cual plasmar todo el contenido de su subconsciente musical. Por lo tanto, con las cuatro canciones francesas, el compositor demostró ya tempranamente su gran habilidad para componer ciclos vocales con acompañamiento orquestal. El sentido orientado al detalle, con el que los vientos de madera son manejados, y la gran expresividad orquestal con la que cada poema es tratado, son prueba irrefutable de una gran madurez musical precoz. Naturalmente que la música es tributaria de otros compositores, desde Alban Berg en Noches de Junio hasta Debussy y Wagner en Canto Otoñal, si bien la forma en que las líneas musicales son tratadas ya son personales. Escucharemos entonces seguidamente cuatro canciones francesas de Benjamin Britten en la exquisita voz de la soprano irlandesa Heather Harper, otra gran colaboradora de nuestro compositor, quien estrenara en 1945 la parte de Eleanor Ford en la inmortal ópera Peter Grimes y a quien lamentablemente perdiéramos recientemente. Los títulos de las canciones son Noches de Junio, con poema de Victor Hugo, Sabiduría, poema de Paul Verlaine, La infancia, texto de Victor Hugo, que describe a una madre moribunda mientras su hijo juega, evidenciando la fibra romántica que el alma de Britten poseía en su temprana edad. Y en el final, Canto Otoñal, canción con poema de Paul Verlaine.

Pero a pesar de estas dos sobresalientes composiciones, la primera obra vocal de importancia de Benjamin Britten es considerada unánimemente en las variaciones corales A Boy Was Born, ha nacido un niño, opus 3, que Britten compusiera entre 1932 y 1934. Esta brillante composición para coro mixto de niños a capella puede considerarse como el primer ensayo dentro del camino de la ópera, en la cual Britten plantea su relato navideño sin narrador, invistiendo a cada imagen verbal con su equivalente musical. La obra es una auténtica genialidad que celebra e ilumina el mensaje de Navidad dentro de la tradición inglesa, de la canción folclórica y de la poesía medieval, sin alcanzar jamás el denso cromatismo empleado en composiciones similares de Arnold Bax o Peter Warlock, por ejemplo. Según nos cuenta Imogen Holst, hija del gran compositor Gustav Holst, los saltos interválicos que Britten exige de sus cantantes corales dejó perplejos a los intérpretes del estreno de la obra. La misma se halla compuesta en forma de tema principal, A Boy Was Born in Bethlehem, y seis variaciones corales. La primera variación es una musicalización del poema Lulai Jesu, escrita por autor anónimo del siglo XVI. Las variaciones segunda y tercera ostentan poemas anónimos de escritores medievales, mientras que para la quinta, en el desolado invierno, Britten emplea un poema de Cristina Rossetti, una de las representantes de la llamada Hermandad Prerrafaelita de Londres. En la sexta y última variaciones se emplean poemas de Thomas Chaucer y de Francis Quarles. La música hace uso de una cierta modalidad que podríamos achacar a un Vaughan Williams lírico, pero con un estilo muy personal, empleando luego una suerte de scherzo durante la descripción de la matanza infantil ordenada por el rey Herodes. Por otra parte, la música ilustra el desolado paisaje invernal cubierto de nieve, sobre el cual el coro canta el antiguo villancico de Corpus Christi con la habitual simplicidad de tal forma folclórica inglesa. Vamos a permitirnos escuchar entonces A Boy Was Born en versión de los coros de la Catedral de Lichfield y de Finchley Singers bajo la conducción de Paul Spicer.

En febrero de 1935, Britten es invitado por el director musical de la BBC, el célebre conductor Sir Adrian Boult, para componer la música fílmica de la película The King's Stamp de Alberto Cavalcanti. Parte del grupo fílmico al que pertenecía Boult y su asistente Edward Clark se hallaba también formada por artistas de diversas clases. Entre ellos se hallaba el escritor Winston Hugh Auden, 1907-1973, cuyo valor fue instrumental en la vida de nuestro músico, habiendo colaborado en varias de sus composiciones, mayormente ciclos vocales, así como en la opereta surrealista Paul Bunyan, la primera obra de teatro musical compuesta por Britten. On This Island, Opus 11, es el segundo de los ciclos de canciones compuestos sobre cinco poesías de Auden para canto y piano. La música de este ciclo se acerca al Stravinsky del ballet Apollon Musaget, según lo admitiera el tenor Peter Pears, pareja estable del compositor, si bien el sistema armónico empleado por el músico inglés permanece en su mayor parte fiel a las tradiciones. En la primera canción hallamos una suerte de pasticho hendeliano, mientras que en las tres centrales la imaginación vocal es sustentada por el magistral acompañamiento en el piano dentro de una economía de medios que culmina con el hechizante nocturno y con el lenguaje callejero de los años 1930 expuesto en la canción final. Las partes que componen el ciclo On This Island, Opus 11, son las siguientes. Dejad que la florida música alabe, ahora las hojas caen rápidamente, paisaje marítimo, nocturno, y en el final, tal como es suficiente. El ciclo será escuchado en la voz de la soprano Barbara Bonney, acompañada al piano por Malcolm Martineau.

Reservamos el final de nuestro programa de hoy para una de las más exóticas composiciones del genio de Benjamin Britten. Estas son las canciones de cabaret, compuestas dentro del humor y los cánones populares de los años 30 para la cantante Hedley Anderson. Los textos de Auden combinan perfectamente la sátira política con la rectitud de la época, lo cual se refleja mayormente en la canción Blues Funerales con las palabras «Detened todos los relojes». En el final de Voces Íntimas de esta noche, la mezzosoprano Kellyanne Wright nos trae las canciones de cabaret compuestas por Benjamin Britten entre 1936 y 1939, acompañada al piano por Tully Tadmore. Se trata de un registro efectuado durante un concierto celebrado en 2013 en el Instituto para las Artes de California. Los títulos de las cuatro canciones son «Dime la verdad acerca del amor», «Blues funerales», «Johnny» y «Calypso».

0: Así finaliza nuestra primera entrega de la música vocal de Benjamin Britten, compositor que homenajeamos y honramos como es debido y como es característico de Voces Íntimas, es decir, intentando explorar y llevar hasta ustedes la mayor parte de la música creada por genios de tal calibre. Nuestra exploración no cesa aquí, sino que continúa la semana próxima a la misma hora, para la cual los invitamos cordialmente, como siempre, a hallarse presentes. Hasta entonces.
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Grabaciones de la Fonoteca Histórica, ciclo Conciertos de la Osodre. Las audiciones que se escuchan en este espacio corresponden a la Fonoteca Histórica de la Radiodifusión Nacional del Uruguay. Estos documentos sonoros fueron generados por la institución Sodre en actividades en vivo y otros registros grabados. En este programa nos focalizamos en ellos, en la importancia de la escucha de una parte de la historia musical y sonora de nuestro país. La Orquesta Sinfónica del Sodre comienza sus ensayos el 1 de junio de 1931 en el ex Teatro Urquiza, que pasa a ser denominado Estudio Auditorio. La orquesta se conforma a través de un llamado a concurso de oposición y méritos, donde participan como jurado los maestros Vicente Pablo y Virgilio Scarabelli. Su primer concierto sinfónico público se lleva a cabo el 20 de junio de 1931, dirigido por Vicente Pablo, y su repertorio fue el concierto en fa mayor de Johann Sebastian Bach, la marcha Turandot de Ferruccio Busoni, la obertura La isla de los Ceibos de Eduardo Fabini, el poema sinfónico Los preludios de Franz Liszt y la sinfonía heroica de Ludwig van Beethoven. Fue transmitido por la emisora oficial CX6 Hoy Radio Clásica. En esta ocasión se emite parte del concierto realizado el 3 de octubre de 1959 en el Estudio Auditorio bajo la dirección del maestro Guido Santorsola, Italia 1904, Uruguay 1994. Se transmiten dos obras del programa. En primera instancia escuchamos el nocturno Serenata número 8, que es el 286, original para cuatro orquestas, en re mayor, del compositor y pianista austríaco Wolfgang Amadeus Mozart, 1756-1791, compuesto entre 1776 y 1777. Esta fue la primera audición de la obra en Uruguay. Los movimientos son los siguientes: Notturno, Allegretto Grazioso, Menuetto.

Escuchábamos Serenata número 8, Kegel 286, original para cuatro orquestas, en re mayor de Wolfgang Amadeus Mozart, interpretado por los Sodre y dirigida por el maestro Guido Santórsola. A continuación, del compositor y pianista soviético Dmitri Shostakovich, 1906-1975, escuchamos la Sinfonía número 1, opus 10, en fa menor, compuesta entre los años 1924 y 1925 y estrenada en Leningrado el 12 de mayo de 1926 por la Orquesta Filarmónica de la ciudad bajo la dirección de Nikolai Malko. La sinfonía consta de cuatro movimientos: allegro, allegro non troppo, allegro, lento, allegro molto.

0: Hemos escuchado los cuatro movimientos pertenecientes a la Sinfonía número 1, opus 10, en fa menor del compositor soviético Dmitri Shostakovich. De esta manera finalizamos nuestro programa por hoy con dos obras pertenecientes a Wolfgang Amadeus Mozart y Dmitri Shostakovich, que formaron parte del concierto llevado a cabo por la Orquesta Sinfónica del Sodre el 3 de octubre de 1959 en el estudio auditorio dirigido por el maestro Guido Santorsola. Estas grabaciones forman parte del archivo fonográfico de Radiodifusión Nacional del Uruguay.
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2: Es una pequeña sinfonía de Carlos Chávez.

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seguidamente de Giovanni Battista Fontana, sonata seconda a violino solo, en violín Enrico Onofri, en órgano Lorenzo Ghielmi, en arpa Margaret Cole.

de Giovanni Battista Fontana se ha escuchado Sonata Seconda a violino solo por el violinista Enrico Nofri en órgano Lorenzo Guelmi en arpa Margaret Cole. Seguidamente, de Simone Molinaro, Ballo detto il Conte Orlando y Saltarello del predetto ballo, luego de Vincenzo Galilei, Polimnia y de autor anónimo finalmente Italiana y Villanella, Orlando fa che ti raccordi, interpreta laudo Paul Odette.

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De Maurice Ravel, Francia 1875-1937, presentamos Sonata para violín y piano. Intérpretes en violín, Régis Pasquier, al piano, Brigitte Engerer. Movimientos primero allegretto, segundo moderato, tercero allegro.

0: De Maurice Ravel era Sonata para violín y piano que interpretaron en violín Régis Pasquier, al piano Brigitte Engerer.
1: Les ofrecemos a continuación Sinfonía en mi bemol mayor de Franz Berwald por Orquesta Real del Concertgebouw de Ámsterdam, dirección Herbert Blomstedt.

0: Sinfonía en mi bemol mayor de Franz Berwald nos ofrecía la Orquesta Real del Concertgebouw de Ámsterdam, dirigida por Herbert Blomstedt.
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Seguidamente de John Bull, dos piezas para clave, Detalles, primero In Nomine, número 9, y segundo The Kings. Interpreta el clavecinista Bob Van Asperen.

De John Bull se ha escuchado dos piezas para clave, interpretadas por Bob van Asperen en clave. De Johannes Brahms, concierto número 2, opus 83. Y Dilbiret al piano, con la Orquesta Sinfónica de la Radio Nacional Polaca, que conduce Anthony Witt.

de Johannes Brahms se ha escuchado concierto número 2, opus 83, y del Biret al piano, con la Orquesta Sinfónica de la Radio Nacional Polaca, bajo la batuta de Antoni Witt. Cuarteto de cuerdas número 59, número 2, Rasumovsky, número 2, de Ludwig van Beethoven, Alemania 1770-1827. Interpreta el cuarteto de cuerdas italiano.

El cuarteto de cuerdas italiano ha interpretado, de Ludwig van Beethoven, Cuarteto de cuerdas, Opus 59, número 2, Razumovsky, número 2.

0: Al finalizar La Puerta del Sol, damos paso a otras propuestas musicales y los esperamos para un nuevo encuentro mañana a la hora 6.
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8: Seguidamente, de Daniel Wolf, concierto para clarinete y orquesta de cuerdas por la Orquesta de Cámara de la Universidad Luterana de Brasil, dirigida por Tiago Flores, solista Gary Dranch en clarinete. Son sus movimientos, primero, allegro moderato, segundo, expresivo e cantabile, y tercero, allegro ritmado.

Cuerdas de Daniel Wolf por Gary Dranch en clarinete junto a la Orquesta de Cámara de la Universidad Luterana de Brasil dirigida por Tiago Flores. A continuación, de Julián Orbón, tres versiones sinfónicas por la Orquesta Sinfónica de Venezuela dirigida por Yasha Horenstein. Detalle, Pavane, Conductus y Xylophone.

Hemos escuchado tres versiones sinfónicas de Julián Orbón por la Orquesta Sinfónica de Venezuela, dirigida por Yasha Horenstein. A continuación, Fiesta de las Iglesias de Francisco Miñone. Interpreta la Orquesta Sinfónica de Minas Gerais, dirigida por David Machado. Detalle: San Francisco de Bahía, del Rosario de Ouro Preto, Minas Gerais, del Cerro de la Gloria, Río de Janeiro, y Nuestra Señora de Aparecida.

Escuchábamos Fiesta de las Iglesias de Francisco Miñone, interpretado por la Orquesta Sinfónica de Minas Gerais, dirigida por David Machado. Seguidamente de Eduardo Hernández Moncada, Primera Sinfonía, por la Filarmónica de la Ciudad de México, dirigida por Eduardo Díaz Muñoz.

era Primera Sinfonía de Eduardo Hernández Moncada, por la Filarmónica de la Ciudad de México, dirigida por Eduardo Díaz Muñoz. De Sergio Fernández Cabrera, escucharemos tres piezas para violín y viola, por Daniel Lasca en violín y Moisés Lasca en viola. Detalle: una verdad definitiva, una versión de la verdad y una verdad disimulada.

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de Wolfgang Amadeus Mozart, Austria 1756-1791, presentamos seguidamente Sinfonía número 25 en sol menor, índice Köchel 183. Sus tiempos: primero allegro con brío, segundo andante, tercero menuetto y trío, cuarto allegro. Interpreta la Orquesta de Cámara Inglesa. Dirige Benjamin Britten.

De Wolfgang Amadeus Mozart se ha escuchado Sinfonía número 25 en sol menor, índice Köchel 183, por la Orquesta de Cámara Inglesa, dirigió Benjamin Britten. Seguidamente, de Wolfgang Amadeus Mozart, Austria 1756-1791, les ofrecemos Quinteto con clarinete en la mayor, índice Köchel 581. Interpreta Gervase de Pellier en clarinete y cuarteto de cuerdas Amadeus. Sus tiempos: primero allegro, segundo larghetto, tercero menuetto trío, cuarto allegretto con variaciones, adagio, allegro.

0: de Wolfgang Amadeus Mozart. Les hemos ofrecido Quinteto con clarinete en la mayor, índice Köchel 581. Intérpretes Gervase Depailler en clarinete y cuarteto de cuerdas Amadeus.
1: Hasta aquí los hemos acompañado con El Compositor de la Semana. 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Al conmemorarse hoy un nuevo aniversario del natalicio del prócer José Gervasio Artigas, se emite a continuación el himno nacional.

0: En un nuevo aniversario del nacimiento del general José Gervasio Artigas, se ha escuchado el himno nacional. 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
4: Del mexicano Federico Ibarra, Juegos Nocturnos, interpreta quinteto de Alientos de la Ciudad de México, de acuerdo con el siguiente detalle: primero, allegro molto; segundo, lento; tercero, allegro con fuoco.

De Federico Ibarra hemos escuchado Juegos Nocturnos, Quinteto de Alientos de la Ciudad de México. Seguidamente se escucha Quinteto para piano y cuerdas de Alan Rawthorne, Reino Unido 1905-1971. Intérpretes: John McCabe al piano, Mark Messenger en violín, Helen Roberts en viola, Peter Adams en violonchelo y Nadia Meyerskoff en violín. Movimientos: primero allegro allegretto, segundo allegro, tercero lento non troppo y cuarto allegro.

De Alan Rawthorne se ha escuchado Quinteto para piano y cuerdas. Interpretaron el pianista John McCabe, el violinista Mark Messenger, la violista Helen Roberts, el violonchelista Peter Adams y la violinista Nadia Meyerskoff. De la compositora argentina Graciela Paraskevaidis, nacida en 1940, escuchemos Hacen Así. Interpreta ensamble de percusión de Montevideo, Perseum.

De la compositora argentina Graciela Paraskevaidis, se ha escuchado Hacen Así por Ensamble de Percusión de Montevideo. Del mexicano Mario Lavista, 1943, escuchamos cinco danzas breves. Intérpretes: Betsy Hudson en flauta, Linda Gilbert en oboe, John Gustelay en corno, Fernando Traba en fagot, Abel Pérez en saxofón. Detalles: primero molto allegro de Chiso, segundo lento, flexibile, tercero andante con moto, cuarto adagio y quinto presto.

0: Del mexicano Mario La Vista eran cinco danzas breves, por Betsy Hudson en flauta, Linda Gilbert en oboe, John Gustley en corno y Fernando Traba en fagot, junto a ellos Abel Pérez en saxofón.
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seguidamente de Benjamin Britten, Guía para jóvenes intérpretes de orquesta, Variaciones y fugas sobre un tema de Purcell, Opus 34. Interpreta la Orquesta Sinfónica de la Radio Checoeslovaca, dirigida por Ondřej Lenard. Partes, tema, variación para vientos, variación para cuerdas y variación para metales.

Hemos escuchado de Benjamin Britten, Guía para jóvenes intérpretes de orquesta, Variaciones y fugas sobre un tema de Purcell, Opus 34. Interpretó la Orquesta Sinfónica de la Radio Checoslovaca, dirigida por Ondřej Lenart. De Alberto Ginastera, Concierto para arpa y orquesta, Opus 25, por la Orquesta de la Ciudad de México, dirigida por Enrique Batis.

Hemos escuchado Concierto para arpa y orquesta Opus 25 de Alberto Ginastera por la Orquesta de la Ciudad de México, dirigida por Enrique Batis. Seguidamente de Bedřich Smetana, cuarteto número 1 en mi menor, De mi vida, por el cuarteto de cuerdas Guarnieri.

Hemos escuchado de Bedřich Smetana, cuarteto número 1 en mi menor, de mi vida. Interpretó el cuarteto de cuerdas Guarnieri. 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A continuación de Bohuslav Martinů, variaciones sobre un tema de Rossini. Interpretan Christian Benda en cello y Sebastián Benda en piano.

Hemos escuchado variaciones sobre un tema de Rossini de Bohuslav Martinu por el chelista Christian Benda y el pianista Sebastian Benda. De Robert Schumann, Manfredo Opus 115, obertura de la música de escena para el drama de Lord Byron. Interpreta la Orquesta Sinfónica de Moscú, dirigida por David Oistrakh.

0: Hemos escuchado Manfredo, opus 115, obertura de la música de escena para el drama de Lord Byron de Robert Schumann. Interpretó Orquesta Sinfónica de Moscú, dirigida por David Oistrakh.
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2: La señal indicará las 19 horas 30 minutos 0 segundos. 19:30 en el centenario. Lo que se dice, la primera en casa. La señal indicará que esto es una señal.
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0: De Franz Schubert compartiremos Quinteto para cuerdas en Do mayor, opus póstumo 163, catálogo de obras de 956, por el conjunto Melos Quartet.

De Franz Schubert hemos escuchado Quinteto para cuerdas en Do mayor, Opus póstumo 163, catálogo de obras de 956, por el conjunto Melos Quartet, de Ludwig van Beethoven, Sinfonía número 5 en Do menor, Opus 67. Interpretará la Orquesta Sinfónica de la Radio de Ljubljana, dirigida por Anton Nanut.

Sinfonía número 5 en do menor, opus 67, de Ludwig van Beethoven. Interpretó la Orquesta Sinfónica de la Radio de Liubliana, dirigida por Anton Nanut. Seguidamente, de Francesco Manfredini, Sinfonía número 10 en mi menor. Interpreta conjunto Capella Estropolitana, dirigida por Jaroslav Kreschek. Movimientos: 1. Adagio Spicco, 2. Andante, 3. Non tanto largo y 4. Presto.

Hemos escuchado Sinfonía número 10 en mi menor de Francesco Manfredini por el conjunto Capella Istropolitana, dirigido por Yaroslav Kreschik. Seguidamente Canon y Giga para tres violines y bajo continuo de Johann Pachelbel, 1653-1706. Interpreta Conjunto London Baroque.

Escuchábamos Canon y Giga para tres violines y bajo continuo de Johann Pachelbel en versión del conjunto London Baroque. Seguidamente de François Couperin, segundo concierto real. Interpretan Robert Clair en flauta, en clave David Moroney y en bajo de viola Yapter Linder. Movimientos 1 preludio, 2 a la manda fugada, 3 aire tierno, 4 aire contrafugado y 5 ecos.

Hemos escuchado Segundo Concierto Real de François Couperin por Robert Clair en flauta, David Moroney en clave y Jaap ter Linder en bajo de viola. A continuación, de Johann Sebastian Bach, Concierto Brandenburgués número 3 en sol mayor por la Orquesta de Cámara Inglesa, dirigida por Philip Ledger. Movimientos 1 allegro, 2 adagio y 3 allegro.

Hemos escuchado de Johann Sebastian Bach, concierto brandenburgués número 3 en sol mayor, en versión de la Orquesta de Cámara Inglesa, dirigida por Philip Ledger. Seguidamente de Claudio Monteverdi, Fugue Anima Mea, motete a dos voces, interpreta Ensemble Concerto Vocale, dirigido por René Jacobs.

Era de Claudio Monteverdi, Fugue Anima Mea, motete a dos voces por el ensemble Concerto Vocale, dirigido por René Jacobs. A continuación, de Guillaume Dufay, Yo daré mi corazón y Por la bella mirada de sus ojos, por el ensemble Unicorn, dirigido por Michael Porsche.

Escuchábamos Yo daré mi corazón y Por la bella mirada de sus ojos de Guillaume Dufay por el ensemble Unicorn, dirigido por Michael Posch. De Amaral Vieira escucharemos Obertura de Te Deum en estilo barroco, opus 213, por la Orquesta Filarmónica de Eslovaquia, dirigida por Mario Kosick.

Hemos escuchado Obertura de Te Deum en estilo barroco, opus 213 de Amaral Vieira, por la Orquesta Filarmónica de Eslovaquia, dirigida por Mario Kosík.

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3: La señal indicará las 19 horas 24 minutos 0 segundos. 19, 24, cuando ganamos la primera estrella. La señal indicará que esto es una señal.
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5: Del compositor estadounidense John Adams, 1947, presentamos a continuación Sinfonía de Cámara por Ensemble Schoenberg con la dirección de Reinberg Deleuve. Detalles: primero, Mongrel Airs; segundo, Aria with Walking Bass; y tercero, Roadrunner.

0: de John Adams era Sinfonía de Cámara por Ensemble Schoenberg bajo la batuta del maestro Reinberg de Loeuf.
1: A continuación, de Julián Aguirre, Argentina, 1886-1924, Cinco Tristes, por Nélida Sánchez al piano.

0: Escuchábamos a Nélida Sánchez al piano, interpretando de Julián Aguirre, Cinco Tristes.
1: De Claude Debussy, seguidamente, cuarteto de cuerdas número 1 en sol menor opus 10. Interpreta el cuarteto Codile. Detalles: primero animado, bien decidido; segundo vivo y bien a ritmo.

0: de Claude Debussy era cuarteto de cuerdas número 1 en sol menor opus 10 por el cuarteto Kodály.
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5: La señal indicará las 19 horas, 50 minutos, 0 segundos. ¿1950? Silencio en el Maracaná. La señal indicará que esto es una señal.
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Les invitamos a escuchar ahora Concerto alla Pergolesi de Enrique Crespo por el conjunto German Brass. Detalles: Allegremente, Siciliano, Moderato Marciale, Ninna Rondò.

De Enrique Crespo se ha escuchado Concerto alla Pergolesi por el conjunto German Brass. De Bartłomiej Pekiel, ahora tres danzas polacas por la Orquesta de Cámara Warsaw. Detalles: la danza solemne, moderato, la danza dignificada, andante, la danza feliz, allegro.

de Bartłomiej Piekiel. Hemos escuchado tres danzas polacas por la Orquesta de Cámara Warsaw. En el siguiente segmento de La Puerta del Sol, de Georg Philipp Telemann, Mörkö, Holanda, y Le Janissaire Asia. Más tarde, de la colección Urobeck, Hungaricus, y finalmente de Georg Philipp Telemann.

En este tramo de la Puerta del Sol, Jan Roquita en címbalos, flauta dulce, duduk y zurna, junto a la Sociedad Barroca Holandesa, con dirección y violín de Milos Valens, nos han dejado primeramente de Georg Philipp Telemann, Mörkö, Holanda, y Le Janissaire, Asia, más tarde de colección Urodek, Hungaricus, y de Georg Philipp Telemann nuevamente, Mezzetinin Turk, Turquía. De Dmitri Shostakovich se escucha a continuación piano trío número 1 en do menor opus 8. Llega en versión del trío Zuleika.

El trío Zuleika nos ha dejado, de Dmitri Shostakovich, piano trío número 1 en do menor, opus 8. De Ludwig van Beethoven, seguidamente cuarteto en sol mayor, opus 18 número 2, por el Cuarteto de Cuerdas Tokio. Sus tiempos, primero allegro, segundo adagio cantabile, tercero scherzo allegro, cuarto allegro molto, quasi presto.

De Ludwig van Beethoven, se ha escuchado Cuarteto en Sol Mayor, opus 18, número 2, por el Cuarteto de Cuerdas, Tokio. De Alan Ravstorn, escuchemos ahora Suite para flauta y orquesta de cuerdas. En flauta solista, John Turner, con la orquesta de cámara Northern. Sus partes, primero zarabanda, maestoso, segundo fantasía, andante con moto, tercero aire, andante grazioso, cuarto giga, allegro.

De Alan Rawsthorne se escuchaba Suite para flauta y orquesta de cuerdas, en flauta solista John Turner, junto a la orquesta de cámara Northern. De Antonio Rossetti, seguidamente concierto en re menor para corno y orquesta. En corno solista Herman Baumann, con la orquesta Concerto Amsterdam y la dirección de Jaap Schroeder.

De Antonio Rossetti se ha escuchado concierto en re menor para corno y orquesta en corno, Herman Baumann, y la orquesta Concierto Amsterdam bajo la batuta de Jaap van Schweder. De Francesco Geminiani, Italia 1687-1762, concierto grosso en re menor, opus 7, número 4, movimientos primero andante, segundo allegro adagio, tercero allegro adagio allegro, interpreta Capella Istropolitana bajo la batuta de Jaroslav Krejčík.

De Francesco Geminiani era concierto grosso en re menor opus 7 número 4 por Capella Istropolitana, director Jaroslav Krecek. De Wolfgang Amadeus Mozart, Austria 1756-1791, llega Divertimento en re M, índice Kegel 251 para dos violines, viola, contrabajo, oboe, dos cornos y orquesta de cámara. Interpreta la orquesta de cámara Orfeo. Movimientos: primero molto allegro, segundo minueto trío, tercero andantino, cuarto minueto, tema con variazione, 1 a 3, quinto rondò allegro assai y sexto marcha a la francese.

de Wolfgang Amadeus Mozart, se ha escuchado Divertimento en re menor, índice Köchel 251, para dos violines, viola, contrabajo, oboe, dos cornos y orquesta de cámara. Interpretó la orquesta de cámara Orfeo. De Antonio Vivaldi, Italia 1678-1741, presentamos concierto en sol menor para flauta dulce, oboe, violín, fagot y bajo continuo. Interpreta el conjunto Il Giardino Armónico, sus tiempos primero allegro, segundo largo, tercero allegro.

De Antonio Vivaldi se escuchaba concierto en sol menor para flauta dulce, oboe, violín, fagot y bajo continuo por el conjunto Giardino Armónico. Sonata a trío en fa mayor, opus 1, número 1, de Arcangelo Corelli, Italia 1653-1713. Interpretan miembros del conjunto de English Concert. Movimientos: primero grave, segundo allegro, tercero adagio, cuarto allegro.

de Arcangelo Corelli. Era sonata a trío en fa mayor opus 1 número 1 por miembros del conjunto de English Concert. De Johann Sebastian Bach presentamos aria y recitativo Ya tengo bastante de la cantata BWV 82 para voz, viola, oboe, dos violines y bajo continuo. Interpreta el contratenor Matthew White con Le Voix Baroque.

De Johann Sebastian Bach se ha escuchado aria y recitativo, Ya tengo bastante, de la cantata BWV 82 para voz, viola, oboe, dos violines y bajo continuo. Interpretó el contratenor Matthew White con Les Voix Baroques. Selección de música popular española del 1200 al 1700 por Ensemble Hesperion 20, con la dirección de Jordi Savall. Detalles: La perra mora, Tres morillas se enamoran, Romance primero, Pues non me queréis, Folía octava, El villano, Jácaras, Danza del hacha.

0: presentábamos una selección de música popular española del 1200 al 1700 por el conjunto Hesperion 20 dirigido por Jordi Savall. Detalles: La perra mora, Tres morillas se enamoran, Romance primero, Pues non me queréis, Folía octava, El villano, Jácaras, Danza del hacha.
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5: La señal indicará las 19 horas, 28 minutos, 0 segundos. ¡1928! ¡Linda ciudad, Ámsterdam, ¿no? La señal indicará que esto es una señal.
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